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0: Bienvenidas y bienvenidos a este programa especial dedicado a la cultura y a la cueca chilena en Bruselas. Hola, Nedielka.
1: Hola, Juliano. Hoy les traemos una invitación muy especial. Se trata de la primera jornada de cueca chilena en Bélgica, que se realizará el 6 de septiembre en el Espace Songor en Bruselas, en Etterbeek.
0: Un evento único que mezcla tradición, música y encuentros.
1: Y bueno, ¿qué esperamos? Que sea el primero de muchos.
0: Sí, la jornada está organizada por Cueca Asociación con el apoyo de la Comunidad Flamenca de Bélgica y la DICOEX de Chile.
1: Una asociación que se llama Cueca, como el baile chileno. Bueno, nosotros somos miembros de la asociación Cueca, pero vamos a invitar también hoy a Gonzalo Muñoz y a Joaquín Guzmán, que son colegas nuestros, músicos en Trino Colectivo, pero son también expertos cuequeros de Valparaíso y de Santiago, respectivamente. Y ellos nos van a ir contando algunos detalles importantes también de esta jornada. Así que muy bienvenidos. Gonzalo, cuéntanos primero, ¿cuál sería la visión, las misiones de la asociación, para ir entendiendo mejor?
2: En términos de misión-visión, para mí personalmente, Cueca Esbel tiene la misma misión y la misma visión, que es mejorar el entorno a través de la cueca y todo el arte que puede ocurrir alrededor. La misión siempre se basa en preguntas más concretas, en cosas del tiempo presente. ¿Qué estamos haciendo ahora, por ejemplo, como institución? Nosotros somos una organización que promueve, enseña y difunde este patrimonio vivo de la cueca, tratando de abarcar todas sus expresiones culturales dentro de lo posible con un equipo tan pequeño. Queremos crear espacios de interacción, de intercambio cultural, de formación técnica en el mejor nivel posible dentro de este arte y la preservación de este patrimonio.
0: Bien, y a nivel del futuro, ¿cuáles son las perspectivas de la asociación?
2: La visión siempre es algo que es más pensando en el futuro. A nosotros nos gustaría ser el referente de la cueca en Europa, pero ¿por qué no en algún momento ser también un referente a nivel mundial con respecto a la cueca y su desarrollo? Nosotros siempre asumimos más como una rama divergente, porque la cueca tiende a tomar la forma, es un poco plástica, la forma de donde se encuentra. Entonces, en el sur es sureña, en el norte es nortina, en el centro es centrina, y en Europa tiene que ser un poco más europea, o al menos menos chilena, pero conservando los elementos que la definen como cueca.
0: ¡Súper, gracias! Escuchemos entonces otra cueca del puerto con el grupo Los Afuerinos. Fueron picadas del puerto.

0: Ah, qué bien, qué bueno, qué bueno. ¿Para qué dijo Jaivas? Ya nos dieron ganas de ir a recorrer el puerto y sus misterios culinarios. Bueno, sigamos con Bruselas. Recordemos que estamos conversando de la primera jornada de cueca en Bruselas para el siglo XXI, que tendrá lugar el 6 de septiembre del 2026 y que cuenta con la colaboración de Campus Latino, perdón, AIEF Plus, que es una asociación flamenca con la que hemos colaborado mucho, el Centro Salvador Allende de Bruselas, además del apoyo de lo que ya dijimos, de DICOEX de Chile y de la BGC, Comunidad Flamenca de Bélgica.
1: Así es, empieza a las 10:30 de la mañana con un momento muy importante.
0: Comida chilena.
1: No, pues
0: ¿Ah, no?
1: primero, no, primero un café y luego van dos conferencias interactivas sobre la cueca. Veamos con Gonzalo de qué va esta conferencia.
2: Mi presentación lleva por nombre Cueca Chilena, Pasado, Presente y Futuro. La idea es entregar un poco el contexto histórico y el rol social que ha tenido la cueca desde sus presuntos orígenes, porque no hay mucha cosa clara, pero voy a tratar de ser lo más científico posible, hablar desde los primeros registros hasta más o menos el inicio del siglo XX. Luego ver qué pasó con la cueca en el siglo XX, los hitos más importantes, como los primeros registros fonográficos, por ejemplo, o las primeras grandes cooperaciones, a mi parecer, luego el auge de la cueca urbana, luego la estandarización durante la dictadura, luego esta especie como de cueca y campeonato, luego la divulgación de la cueca a través de un MTV Unplugged de un grupo chileno, hasta el presente y después tratar de reflexionar juntos cuál es el futuro de todo esto.
1: ¿Y por qué conferencias interactivas? Cuéntanos un poquito sobre eso.
2: La presentación no va a ser tan larga y luego va de la mano con una especie de taller interactivo. Van a haber preguntas también porque mi idea es tratar de que no sea aburrido, pero que no sea muy lejano de lo académico tampoco, que es otra de mis pasiones, y además que también para darle la seriedad que corresponde al tema y el contexto.
1: Muy bien, gracias Gonzalo. ¿Y qué vendrá después?
0: Bueno, después de esta primera conferencia, ahí me voy a agregar yo un poco a la partida con una segunda conferencia interactiva para aportar el conocimiento desde el punto de vista rítmico, de cómo se van comunicando el ritmo tan típico de la cueca con sus melodías, con su estructura y con la coreografía del baile. La cueca en realidad es muy corta, vale, dura un minuto y medio. Por eso se juntan varias cuecas cuando se baila, cuando hay fiesta, los músicos las juntan, porque es breve. Entonces, este minuto y medio es breve, pero muy intenso. Así que vamos a abordar en esta conferencia para el público y con el público presente, a través de audiciones, de pequeños juegos musicales y, bueno, de la parte de conferencia también, todos estos aspectos de la cueca y, bueno, vamos a escuchar seguramente alguna sorpresa musical por ahí.
1: Se escucha muy entretenido, sí. Bueno, vamos entonces con otra cueca. Escuchemos a Trino Colectivo y sus paltas de Bélgica para el mundo.
0: Vamos.

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0: Muy bien, ahí estaban la cueca Paltas con Trino Colectivo. Pero volvamos a la jornada del 6 de septiembre. Dime, Juliano, ¿y ahora sí va la comida chilena o no?
1: Sí, ahora sí.
0: Por fin.
1: Al mediodía llega la pausa para alimentarse y luego, después del almuerzo, seguimos con dos actividades más. En paralelo, para que todos puedan hacer de todo. Por un lado, un taller de cueca, danza y percusión, que será un taller práctico para iniciarse, bailar y cantar, y también una actividad de Joaquín, que nos está preparando una conferencia interactiva que se va a llamar Cueca, Palabra del Pueblo Chileno.
2: Exactamente. Para el día 6 estoy preparando una conferencia que nos llevará a las letras de las cuecas. Durante mucho tiempo me desvelé pensando en cuál es el origen de este estilo musical. Por lo menos lo que más me interrogo yo es qué hace que la cueca haya perdurado y sobre todo que esté vigente por ya más de dos siglos. Siento que buena parte de la respuesta está en sus letras. La cueca desde siempre ha sido la voz del pueblo chileno. Alegrías, tristezas, luchas, amores, vivencias, expresiones, política y paisajes. La cueca ha recorrido todos los tópicos y es a través de ella que se puede uno conectar a las vivencias del país.
0: Muy interesante el enfoque, Joaquín, pero cuéntanos algunos ejemplos quizás de vivencias, de momentos de la vida de los chilenos que tú vas a abordar en tocar con tu conferencia y las cuecas que nos vas a mostrar.
2: La gente cuequera de los 1800, ¿a qué prócer de la patria preferiría? ¿A O'Higgins o a Carrera? Bueno, muchas cuecas confirman que Carrera era mucho más querido. ¿Cómo se desmembra un vacuno en el matadero a principios del siglo XX? Hay una cueca que lo explica. ¿Quiénes eran los campeones de boxeo de los 60s? Hay otra cueca que lo cuenta. ¿Cómo se intentó secuestrar la cueca para apoyar a Pinochet? Podemos analizar letras y descubrir la respuesta. ¿Cuáles son los discursos feministas de las cantoras y de la comunidad queer? ¿Las revueltas de los estudiantes, el amor romántico, el duelo por haber perdido seres queridos, la comida, los gatos, los perritos, en fin? Sin meterse demasiado en la estructura compleja y fantástica de cómo se escribe una cueca, nos enfocaremos en lo que ella nos refleja de la sociedad chilena durante los años, ya que sin lugar a dudas, la cueca es la voz del pueblo chileno.
1: ¡Excelente! Escuchemos la cueca El Año 73, canta en la Isla de la Fantasía, cueca que habla del periodo de la dictadura. Y luego una cueca con rabia, con las huecanarias, cueca que habla del sentimiento de la diversidad cultural en la sociedad chilena.

0: Bueno, y siguiendo con la jornada del 6 de septiembre, que es de lo que estamos hablando hoy, a eso ya de las 3 de la tarde, vamos a proponer un ambiente festivo con lo que vamos a llamar la Zinecueca. Pero explíqueme un poquito lo que quiere decir el Zineke.
1: Es difícil de traducir, es un término que viene del bruselense, que es una jerga de Bruselas.
0: Un argot,
1: que es una mezcla, que de hecho mezcla francés y el neerlandés, el holandés.
0: Ajá.
1: Y que significa en este caso una gente mezclada a nivel cultural o mestizo o gente quiltra. Pero en un aspecto positivo. O sea,
0: sí,
1: aspecto...
0: el equivalente con el chileno sería quiltro, la palabra zineque, porque viene de un perro callejero,
1: claro,
0: en el fondo.
1: Una persona quiltro.
0: Sí, pero hoy se tiene una connotación positiva, porque zineque se asocia a la identidad de Bruselas y a una identidad que es muy cosmopolita.
1: Claro,
0: entonces, por eso
1: de cruzar culturas.
0: Claro, entonces nosotros pensamos, es una buena cosa esto de aplicarlo a la cueca, y por eso este momento se va a llamar Zinecueca. Va a estar animado por Trino Colectivo, que es el grupo de cueca al que pertenecemos y que está haciendo un trabajo muy, muy bello de promoción, de difusión del patrimonio cultural chileno asociado a la cueca. Este momento se puede llamar también Cueca Sin Fronteras. Todo va en el sentido de la,
1: esa es la
0: de
1: idea.
0: La cine, que esa es la idea. Y ahí vamos a estar con el público.
1: Sí, y de hecho la entrada es gratuita y abierta a todo el público.
0: Sí, pues el público que al final del día, como habrá seguido los talleres, habrá seguido las conferencias, va a poder bailar, cantar. Vamos a juntarnos todos juntos ahí en lo que habrá sido el día completo. ¿Y cómo se inscribe uno? ¿Hay que pagar?
1: No.
0: No, ya lo dijiste.
1: Es gratis.
0: Es gratis, por eso lo pregunto 3 veces.
1: Sí, sí, sí. Téngase presente, es gratis. Hay que inscribirse nomás en el sitio web de Cueca ASBL, cueca.eu en Google y List.
0: Y ahí se encuentra, ahí se encuentra todo.
1: Ahí se encuentra todo, en Google sí.
0: Listo, quiere decir listo. ¿Eh? Claro, listo.
1: Ya, español es un poco difícil para mí.
0: Sí. Oye, ¿qué más iba a decir? En Instagram también, en el Instagram de cueca.euro se encuentran todas las informaciones. En el Instagram de Trino Colectivo estamos posteando permanentemente los links, los enlaces para que puedan inscribirse. Pero si no se alcanzaron a inscribir, pueden venir directamente ese día. No hay ningún problema.
1: Y no duden en hacer follow en Instagram.
0: Sí. Oye, después de la cueca que vamos a escuchar ahora, vamos a dar la dirección exacta para los que estén interesados. Así que nos vemos en un minuto más.

¿Cuándo será mi hijo en el pairo matadero? Pana para los paires, gofe para los perros. Después de Dios el matadero, ¿o no, paisano? Pues,

0: muchacho.
1: ¿Cómo encontró la cueca, compadre?
2: Bien, muy bien, jefe.
3: Y si está mala, se la cambiamos por osa, vos, compadre.
4: Esto era Despierta Cuadrinito con los chinganeros. Esta cueca habla sobre cómo se vivía en el matadero en Santiago a principios del siglo XX.
5: Y ahí estamos llegando de a poco al final, aunque aún nos queda tiempo para escuchar más música, pero les recordamos que estamos hablando de la primera jornada dedicada a la cueca chilena en Bruselas. Esto va a ser el 6 de septiembre en el Espace Sangor en Etterbeek, en Bruselas, Chaussée de Wavre número 366. Muy cerquita ahí de la Place Jourdan.
4: Y de sus papas fritas.
5: Sí, y que es un paseo peatonal ahí cercano a esta plaza. Comienza a las 10:30 de la mañana, se termina a las 4 de la tarde. Vengan solos, con amigo, con amiga, en familia, en grupo. La van a pasar bien, sea como sea que lleguen. No olviden que es gratis. Y si van a Instagram o al sitio de Cueca ASBL, pueden encontrar un formulario de inscripción, pero si no alcanzan a inscribirse, vengan igual, porque no hay problema. Entonces, ese día va a haber talleres, música, baile, conferencias y el nacimiento de una nueva idea. La
4: Zineke Cueca.
5: Bueno, nos vemos el 6 de septiembre y los dejamos con Cueca.
4: Final con otra cueca, o sea, para terminar, y para escuchar a Trino Colectivo, lo que el trabajo que hacemos nosotros y que vamos a presentar también, entre otras cosas, aquí está una composición de Nedielka Candina que se llama Ventolera.
5: Y no olvidar que Paltas, que escuchamos antes, también es una composición original de Trino Colectivo.
4: Sí, esta es una composición de Joaquín Guzmán Schultz.
5: Sí. Bueno, saludos y los dejamos con más cueca. Chao.

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Sandra Fernández les da la bienvenida y los invita a conocer la exposición Arte Bolivia. Esta tiene lugar actualmente en la ciudad de Dinant, al sur de Bélgica. La exposición Arte Bolivia fue inaugurada el pasado 13 de junio y permanecerá abierta los días viernes, sábado y domingo, entre 13 y 19 horas hasta el 30 de agosto. El lugar de la exposición es la Sala Muso, situada en el centro de Dinant, en la calle Leopold, número 19. Esta calle es paralela al paseo de la Ribera del Río y se encuentra a unas 6 cuadras de la estación de trenes. Al llegar a la galería, tuve la agradable sorpresa al darme cuenta que quien asegura la permanencia de la exposición es un joven boliviano, Pablo López. Él es artista y nos hizo de guía y anfitrión. En la exposición han participado 7 artistas que reflejan en sus obras distintos aspectos de Bolivia, diversas culturas y regiones. Destaca el Chaco y la cultura guaraní en la primera sala. También hay 2 cuadros impresionantes en la reproducción de los textiles que se usan en las vestimentas tradicionales de Bolivia. Antes de darle la palabra a Pablo López, escucharemos un extracto de la canción Lambada con los Jarcas, grupo mítico boliviano.

Hola, entonces soy Pablo López, el director y fundador de la Galería Muso. Este año presentamos por la primera vez la edición de Arte Bolivia, que es un intercambio cultural entre Bolivia y Europa, ¿no? Europa, digamos, Benelux. Entonces, gracias a la colaboración de la Embajada de Bolivia, hemos podido crear este evento para ayudar artistas que viven en Europa y también invitar un artista de Bolivia como invitado especial para el evento, ¿no? La primera edición fue todo un suceso, estuvieron todas las autoridades ahí, bueno, fue muy bonito, me refiero político, ¿no? Y los artistas muy contentos, los que estuvieron presentes, y bueno, hemos presentado Henry Cenie, que es un artista boliviano que estudió en la Academia de Arte de La Paz, en Bolivia, pero ha vivido, emigró al sur de Bolivia, Camiri, especialmente a la comunidad de Pozo 4 en Camiri, que es una comunidad guaraní, que le dieron una parte, un pedazo de tierra para que él pueda vivir, ¿no? Pero él lo que buscaba más es que la gente, en realidad toda la gente boliviana, étnica, bolivianos, no pierdan su originalidad, digamos, no tengan vergüenza de ser lo que nosotros somos, digamos, como somos. No porque seamos más morenitos, más cara de originales, la gente se va a sentir menos hermosa. Entonces, su idea de él es expresar la hermosura de la gente misma, de la tradición también, de la riqueza que tenemos como cultura. Entonces, él lo expresa por medio de cuentos, por medio de ¿cómo se llama? De fábulas, y es muy, muy hermoso. Entonces, y tiene una técnica muy, un poco rústica, pero con una elegancia y belleza impresionante. Representa la reina de la diosa de la tierra también, del mundo guaraní, ¿cómo se llama? El chamán también. Unas pinturas muy, muy, muy bonitas. Entonces, es una técnica acrílica, está muy buena. Después tenemos a la señora Patricia Mariaca, que ella, digamos, también está exponiendo en la galería. También tenemos a Carol Ureña, que es una artista boliviana cochabambina.

0: Es óleo acrílico y él le gusta, digamos, enfocar sus pinturas a las personas indígenas de, vamos a decir, a las personas originales de Cochabamba, La Paz, con sus aguayos. Entonces él enfoca, hace un fuerte enfoque en los colores de los aguayos y como todos sabemos, digamos, eso es su forma de sobrevivencia, es lo que les da vida en la quietud de las montañas, ver tantos colores tan hermosos, ¿no? Y después tenemos yo, Pablo López, que pinto, bueno, en este caso fue después de 6 años empecé a producir una serie de obras de arte en una técnica mixta. Entonces, es todo lo que me bloqueó por 6 años, lo saqué fuera de mí y ahora está ahí y por fin es una forma de desprendimiento, libertad de lo que era y lo que quiero ser. Entonces, esa es la idea de Arte Bolivia. También hemos presentado una degustación de vinos tarijeños, muy, muy rico. Ahorita no, bueno, y después tenemos también, hemos tenido también la presencia de la representante de la Embajada de Bolivia. Y eso, están todos bienvenidos a ver la exposición hasta el 30 de agosto, por favor, los esperamos y a soportar, ayudar a los artistas bolivianos, ¿eh?
1: A continuación, escucharemos la canción Tiempo al Tiempo, también del grupo Los Jarcas, canción sugerida por Pablo López, nuestro interlocutor.

0: Quería que me hablara del señor que hizo la exposición de la primera parte.
1: Ok, entonces el señor se llama Henry Senier. Entonces él tiene una descendencia italiana. Él ha estudiado en Bellas Artes de La Paz. Es un artista, pero pues, como le digo, sin límites. A él le gusta mucho ayudar a la cultura boliviana. En general, a la, ¿cómo se dice? No es el arte, la cultura.
0: La expresión.
1: La expresión de los artistas, de la cultura, más que, más que las pinturas. Pero él lo hace por medio de pintura, escultura, murales también, muchos murales. Él es una persona muy extrovertida, pero también introvertida. Entonces no le gusta mucho mezclarse con todo el mundo. La comunidad guaraní en Camiri, que es donde nosotros venimos, le regaló un pedazo de terreno para que él haga su casa. Entonces, pero no lo puede vender. Entonces es como parte de la comunidad, es de él, pero no es de él, es parte de la comunidad. Entonces, y él ha vivido ahí por 20 años, más de 20 años. Entonces, y cada vez haciendo renotar que se está desapareciendo la etnidad, la originalidad de la esencia de la gente guaraní en el sur de Bolivia, por el hecho de la tecnología, el hecho de también de inmigración, por falta de trabajo, todos aspiramos a un mundo mejor, ¿no? A un futuro mejor, pero algunas veces nos hace perder nuestras raíces, vamos a decir. Y eso es lo que él remarca en esta exposición, de una forma muy infantil, contando o haciendo dibujos sobre personajes de nuestra infancia, como el duende, también la diosa del mundo guaraní, también el chamán. Y como él vive al lado del río, él empezó a hacer, digamos, descubrir que la gente bota mucha basura al río. Entonces lo que él hace, empieza a agarrar y empieza a hacer muñequitos de como muñecos así que tienen con piedritas, son hombrecitos que parecen hasta de vudú, pero no, son los protectores del río. Entonces los coloca ahí y la gente piensa que están haciendo, pero es para proteger que la gente no bote basura. Y yo traje de Bolivia unas esculturas, no sé si las vio, el chamán sentado ahí, son todo material reciclaje de basura que la gente botó. Él me envió un audio hablando de lo que él hace. Pues a ver, aquí mira.
2: Hola, aquí estamos haciendo un homenaje a Miguel de Cervantes, Don Quijote. Se está acabando este trabajo. Aquí Don Quijote, Sancho Panza, como son dos literatos de la literatura expresiva, y hemos puesto la puerta aquí de las esculturas. Aquí estamos con los, se llaman los elementales. Es un trabajo que estamos haciendo en alto relieve, mide 10 metros por 3. Aquí está un personaje que le decimos el Mario. Es un duende. Aquí tenemos las ondinas. Son duendecitos del agua. Aquí los gnomos, silfos, y bueno, el chamán viendo la naturaleza. Aquí estamos haciendo ventanas recicladas, y aquí es un puma, es un grito desesperado por la tala indiscriminada, y cómo van destruyendo la naturaleza del sistema. Expresar es un poco el grito de la naturaleza. Aquí estoy haciendo este hombre, este es un jucumari, y aquí un jaguar. Bueno, eso, todo esto más el techo, esto lo he podido realizar solo en 3 meses. Y con esto más es lo que quiero poder hacer. Estamos haciendo aquí en Yacuste. Entonces la historia es lo siguiente. Aquí Mario, mi amigo, que tiene una viga en su ojo. Entonces la historia se resume. No mires la paja que está en el ojo de tu vecino, más observa la viga que tiene.

0: Hemos escuchado un extracto del tema Flor de Cardón del grupo musical Savia Andina. Pablo, tú estás de anfitrión en esta exposición en la Galería Muso. Cuéntanos algo más sobre ti. ¿Quién eres?
1: Soy Pablo López, director y fundador de la Maison Musso y la Galería Musso. Entonces, la Maison Musso es una casa, la Casa Musso, en traducción en español, es una casa de artista, ¿no? Yo como artista creé este proyecto primero para mí, como iniciativa de tener un lugar donde exponer, un lugar donde crear, y bueno, al ver la casa que era muy grande, dije que eso no puede ser solo para mí, así que decidí hacer el proyecto para muchos artistas, no solo para mí, así que abrir la galería para el público y el taller para los artistas. Y bueno, no solo pintores, escultores, también músicos. También hay teatro, lectura de libros, presentación de libros, toda actividad que está relativa al arte, ¿no? La moda también. Entonces, bueno, una vez que se abrió la idea, bueno, ya todo el mundo se interesó y explotó, no sé, gracias a Dios. Y bueno, esa es la galería y la Casa Musso es también un alojamiento, un guest house, una casa de huéspedes para la gente que quiere alojarse, turistas ahí arriba, para que tienen ese, ¿cómo se llama? Ese efecto de una casa, un día en la casa de un artista, vamos a decir, ¿no? Perdón, un día en la casa de un artista. Bueno, ese es. Esa es la introducción sobre mi proyecto en Dinant, Bélgica, que es una ciudad muy, muy hermosa, histórica y, bueno, precéltica también, muy, muy, muy, muy bonita, con su citadel y su colegial. Entonces, bueno, están todos bienvenidos. Muchas gracias y hasta luego.
2: Soy Matilde Casasola.

0: Para despedirnos, hemos escuchado la cueca boliviana de Regreso, de la compositora Matilde Casasola, por el conjunto Voces del Bicentenario. Sin embargo, quiero darles a conocer un anuncio que nos envía una conceptora boliviana que está de paso en Bélgica.
1: Un saludo cordial a todos los oyentes de Radio Campo Latinos. Yo soy Varinia Vera, diseñadora de moda boliviana, creadora de la marca Varivera. Y bueno, quiero hablarles de mi trabajo. Nosotros trabajamos inspirados en la cultura boliviana. Tratamos de crear prendas, accesorios que tengan un equilibrio entre modernidad y tradición. Para nosotros es muy importante rescatar tejidos, bordados, muchos de ellos que tienen técnicas ancestrales. Trabajamos con una gran red de artesanos de diferentes ciudades, con diferentes técnicas. Y a todo este trabajo también tratamos de implementar mucha moda que sea muy atractivo para el público. No solo nuestra intención es vender prendas como tal, sino también poder crear un sentimiento de reconexión con nuestro país, de amor y de orgullo hacia nuestro país, ya que pensamos profundamente que Bolivia es una potencia en todo lo que es cultura. Tenemos una cultura muy variada, riquísima, y esto creo que nos hace un país muy especial. Para mí es muy importante poder estar mostrando estos meses todo esto en Bélgica. Yo estoy unos meses visitando Bélgica y bueno, ha sido un placer compartir con mis compatriotas bolivianos este sábado pasado, poder tener un espacio para mostrar mi trabajo y también conocer su interés y saber que es también atractivo estando aquí en otro país. Me llena de orgullo y de felicidad. Bueno, muchas gracias por el espacio, el mundo de las artes. Yo soy Varinia Vera, pueden buscarme en redes sociales como Vari Vera.
0: Gira el mundo de las artes.

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Estimadas amigas y estimados amigos oyentes, bienvenidos al sur del río Bravo. Hoy nuestro programa es un sentido homenaje dedicado a la cantautora colombiana Sonia Basanta Vides, conocida artísticamente como Toto la Momposina, nacida un 1 de agosto de 1940 en Talaigua Nuevo, departamento de Bolívar, en la República de Colombia, y fallecida en Celaya, Guanajuato, México, el pasado jueves 17 de mayo del presente año 2026, a los 85 años de edad. Hoy despedimos a la eterna Totó, a la eterna maestra que recorrió el mundo entero a ritmo de cumbias, porros, mapalés y bullerengues nacidos en el corazón de nuestra tierra. A la eterna momposina que habló de la música tradicional del Caribe, la potenció y la enriqueció durante décadas para escribir un capítulo entero de la historia cultural de nuestro país, expresó el ministro de la Cultura colombiano. Totó fue una mujer que con su voz y entrega extraordinaria llevó la cultura y la memoria del pueblo colombiano a todos los rincones del mundo. Su alegría, luz, sabiduría, talento, generosidad y muchas otras virtudes marcaron la vida de innumerables personas. Esto dice un comunicado de su equipo en Internet. Intérprete de éxitos como La Verdolaga, El Pescador o La Luna, la artista deja una huella inolvidable en las artes colombianas. Estimadas y estimados oyentes, el documento que les propongo escuchar data del día 3 de julio de 1997. Han transcurrido exactamente 29 años y nuestros archivos nos han permitido rememorar esos momentos. Vayamos a ello.

Muy buenos días, estimados amigos y amigas en Radio Escuchas. Un programa más de Campus Latino para presentarles algo que hasta este momento es primicia acá en nuestro programa. 3 de julio de 1997 en la Plaza de la Moneda aquí en Bruselas apareció alguien de mucha importancia para el mundo latinoamericano, para el mundo autóctono, para la gente de la tierra, de los ríos, del aire. Ella es Toto la Momposina de Colombia, que nos presenta un programa especial en esta hermosa mañana de domingo del mes de octubre de 1997.

0: Toto la Momposina, un nombre, una persona que yo creo que ha inspirado a mucha gente en el continente latinoamericano. La tenemos acá y reciba usted de nuestra parte un gran y fraternal abrazo de la comunidad latinoamericana de Bruselas y especialmente también de vuestros compatriotas colombianos.
1: Gracias. Realmente, cuando uno recibe esas manifestaciones de cariño, no sabe qué hacer. De todas maneras, gracias por ese cariño. Y mientras yo pueda seguir cantando, lo haremos con todo amor y con todo respeto a toda la comunidad latinoamericana.

0: quisiera, si es posible que usted me hiciera, en breve, claro, si usted lo quiere hacer en extenso, mejor, lo que es su biografía artística.
1: Bueno, siempre me dicen de la biografía. Yo pregunto que la biografía de un artista o de una cantadora tiene que ver con la naturaleza, con la esencia verdadera del hombre y su presencia en la tierra. Yo vine a cantar al mundo porque eso es un don que Dios le da a uno dentro del arte de la música. Solamente que yo escogí el campo de la música tradicional, que es bastante difícil, pero que poco a poco ella va encontrando su espacio. ¿Por qué poco a poco? Porque el mundo va cambiando y en este momento Europa se está dando cuenta que hay un continente que habla una lengua, que el viejo continente habla muchas lenguas, que nosotros somos un nuevo continente que hablamos una sola lengua. Y esa lengua también tiene el lenguaje de la música, que es muy rica, porque de esa misma manera se manifiesta la música. Yo he sido una mujer común y corriente, solamente luchadora, para mostrar la identidad, en mi caso, del pueblo colombiano, pero que cuando estamos en el escenario se aparecen todos los pueblos latinoamericanos.

0: Ahora bien, nosotros sabemos que usted es una digna representante de lo que son las verdaderas raíces de la música, como usted dice, en nuestro continente, pero que tiene sus aportes. Ahora, ¿usted nos podría describir un poquito lo que es para usted estas raíces de lo que podríamos llamar la música afrocolombiana?
1: Bueno, primero que todo, hay varias cantadoras en Colombia, hay muchas cantadoras de los pueblos pequeños. Que tienen la sabiduría, que son señoras de edad, y la edad trae la sabiduría. Yo solamente trato de cantar esa misma música con ese sentimiento de pueblo. Yo creo que lo logramos porque nosotros tocamos para nosotros primero y para el público. Y se vuelve como una constante. El público, nosotros, el público. Y ahí comienza la comunicación, el mensaje de lo que es o de lo que debe de ser el hombre. Yo tengo una teoría que por intermedio de la música y de la comida se conquistan los corazones del mundo entero. Porque es un lenguaje natural. La comida y la música. Como la música la hizo Dios para el servicio del hombre. El arte de la música, como para exorcizar, para sacar, para hacer placentera. Entonces, como tiene esa virtud funciona a nivel de música culta, que es la música que produce el pueblo, la música erudita. También hay otras clases de música, pero hay músicas de luz y músicas de oscuridad. Nosotros hacemos música de la tierra, le cantamos al sol, la luna, a las estrellas, a los animales, al amor, a los ríos, al agua, a las fiestas, a los matrimonios. Porque ese es el cotidiano vivir del hombre. Y eso es lo que yo canto.
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0: ahora nosotros tenemos que saber cómo. Hay mucha gente que se da cuenta, los que, entre comillas, eruditos, expertos en la música, pero sabemos que existe una diferencia entre las otras músicas y la música colombiana. Tenemos muchas experiencias. Se habla, por ejemplo, lo tocaremos después, el tema de la salsa a la colombiana. Entonces, la pregunta que yo quisiera formularle a usted es la diferencia que usted ve entre la música colombiana o afrocolombiana y las otras músicas del continente que también son de origen africano. ¿Dónde ve usted esta diferencia?
1: Bueno, mira, lo que pasa es que por lo menos Cuba es como la universidad. No es como, sino que es la universidad, porque es la única isla que tiene una escuela de música que es reconocida mundialmente como una buenísima escuela de música. Músicos considerados profesionales 1A. Entonces, ellos en este momento, esa música, como la música se mueve, se comunica, allí ellos han hecho el aporte musical, pero cada uno de los países la toca a su manera. Cuando a mí me dicen la música que nosotros cantamos que es cubana, yo digo que no, porque es con el sentimiento colombiano, porque es una música que nosotros estamos tratando de mostrarla con un concepto, un nuevo concepto musical, sin que se parezca a, ni a la música de Puerto Rico, ni a la de Santo Domingo, ni a la de Cuba, porque eso es lo que demarca como la identidad musical de cada pueblo y de cada región.
0: ¿Y técnicamente cómo lo ve?
1: Bueno, técnicamente uno busca, nosotros estamos en la búsqueda. En esa logística de técnica, yo pienso que es Marco, el hijo mío, que puede responder eso, porque él es el encargado y la dirección musical. Y lo único que yo puedo decir es que el concepto que nosotros tenemos para poder mostrar esa evolución de la música es bajo los conceptos musicales mezclados de Colombia y lo que nosotros recibimos de Cuba, también pues teniendo en cuenta que ellos han hecho una evolución. Pero Marco, ¿qué opina de eso?
0: Yo le estaba preguntando a su mamá, en primer lugar, un gran saludo, tenemos la sorpresa de estar con el hijo también acá, es que la música colombiana se identifica, tiene otro carácter, otra forma, otro sonido, y técnicamente para los que no somos músicos es difícil poderla explicar, pero quizás usted puede.
2: Estamos tratando, se refiere al sesteto, a la música del sesteto o en general a todo.
3: ¿Cómo a la música en general?
2: Bueno, estamos tratando de, empezó como un juego, ¿no? Adicionando, por ejemplo, primero las gaitas, que son instrumentos indígenas, al grupo. Después empezó la música sexteto, que es la influencia cubana que tenemos en Colombia. Y después surge la necesidad de tocar otra clase de música, que es la música de bandas, que se hace en Colombia, que es poco difundida a nivel latinoamericano, digámoslo así, que solo se conoce a nivel nacional y digamos que a nivel regional en Colombia, ¿no? Porque esta es de música de un sector de la costa atlántica. Entonces, nosotros cuando nos vimos fue tocando cinco tipos de música, el mismo grupo, ¿no? Y ahora lo que estamos haciendo es tratando de unir todo, todas estas músicas y solamente o simplemente haciendo ver que la música colombiana es parte de Latinoamérica, que es algo diferente a lo que están la gente acostumbrada a escuchar, como o mal escuchar, digamos, como salsa o la cumbia mal tocada. Entonces les estamos dando otra, la opción, digamos, la opción verdadera o la opción real de la música colombiana. Eso es lo que hacemos nosotros. Técnicamente, pues, estamos limitados porque nosotros somos un músico que hace, músicos que hacemos música tradicional. O sea, hacemos bailes cantados y gaitas. Eso es lo que, con eso está conformado el grupo, ¿no? Eso es lo que es primordial dentro del grupo. Las otras músicas son adicionales. Entonces, lo que estamos tratando es demostrar las otras músicas lo mejor que podamos, ¿no? En el sexteto, por ejemplo, estamos reemplazando la marímbula, que es un piano de mano. Un instrumento antiguo que hace como las veces de bajo, lo reemplazamos por un baby bass. Los bongó, que son se utilizan bongó de cuñas, con cuñas, nosotros los reemplazamos con bongó cubanos. En la música de bandas, se utilizan cuatro trompetas, cuatro bombardinos, clarinetes, redoblante, y nosotros solamente tenemos una trompeta y un bombardino. ¿Ves? Entonces, estamos tratando de unir todo, a ver cómo suena, y así estamos logrando poquito a poquito un sonido del grupo.

Estamos escuchando un programa especial dedicado a Toto la Momposina, que estuviera acá en Bruselas, Place de la Monnaie, el 3 de julio recién pasado. Muchas gracias.

0: Muchas gracias. Ah, sí, precisamente. Precisamente me voy a acercar. Precisamente, Marco nos conversaba sobre las técnicas musicales. Ahora, ¿qué es lo que piensa usted? Junto a su hijo, en el grupo, en familia, poco importa. Lo importante es lo que usted piensa con respecto a los ritmos tradicionales colombianos a gran orquesta. Pongo un ejemplo simple, tenemos de que se dio a conocer por estos lados del mundo los vallenatos interpretados por gente como Carlos Vives, por ejemplo. ¿Qué piensa usted de su propia música, la música de la tierra, como nos dice hace un instante, a gran orquesta?
1: Bueno, yo pienso que hay dos maneras de ver la música. Hay que mirar la música, nosotros por lo menos la hacemos en el sentido cultural. Cuando ya se mira la música a nivel comercial, ya es otro el sentido, son otros los objetivos. Los de nosotros siguen siendo objetivos culturales, porque ese es nuestro rol. Como no estamos en el campo comercial, pues, y eso es lo que la gente está acostumbrada a oír, pues nosotros hacemos nuestro trabajo cultural.
0: Usted dice que no está en el circuito comercial, pero ¿qué le parece la acogida que tiene su música a través de la gira que hace usted por Europa y en este caso acá en Bélgica? Es una acogida increíble.
1: Bueno, esta acogida me he dado cuenta que sí, de verdad. Ciérrame ahí, la amo. Seguramente, porque la música, de verdad, el pueblo comienza a asumirla. Entonces comienza a buscarla, pero por sus propios, porque sigue el camino de lo cómo se mueve la música tradicional, que es de oreja a oreja y de bush a bush, de boca a boca. Sigue el mismo camino. Y si se vuelve uno popular, entonces la que se vuelve popular es la música. Entonces en ese momento, ¿qué pasa? Que hay discos. En ese momento, si hay discos y ventas millonarias, ese mismo dinero tiene que revertirse nuevamente a la sociedad. O sea que yo tengo el compromiso, en el momento que eso suceda, todavía no ha sucedido, pero si llega a suceder, yo tengo que hacer escuelas, yo tengo que revertir eso porque eso no es mío. ¿Sí ves la diferencia?
0: Por supuesto que la veo.
1: Entonces eso no es para yo tener ni limosina ni nada de eso, porque eso es para revertirlo al pueblo.
0: Ahora, bueno, cabe la pregunta.
1: En vestidos, en tambores, en escuelas, en tierras, porque ellos han perdido sus tierras para cultivar, todas esas cosas.

0: usted habla de tambores, ¿nos puede presentar lo que es tambor macho, tambor hembra?
1: Tambor macho es el que lleva el tiempo.

0: que ajusta esos dos sonidos, y las maracas y el guache son las que terminan de adornar ese gran sonido. Con la cantadora, entonces ya eso se complementa, y las palmas, y ya quedamos listos. Queda la orquesta, que después se puede volver una sinfónica o una filarmónica, porque no es sino ponerle los, si le quiere le puede, ahí está, en el escenario se ve, que no es sino ponerle, de ahí en adelante nosotros podemos poner violines, chelos, violonchelos, y eso se oye, seguramente debo decir, muy chévere.
1: ¿Qué es lo que debemos comprender, o cuál es lo que usted quiere expresar cuando hablamos de cumbia original?
0: Mira, lo que pasa es que la cumbia se creó un patrón. Una cumbia interpretada por orquesta. Pero resulta que la cumbia tiene varias maneras de interpretarse la cumbia de acuerdo a las regiones. Se interpreta cumbia con acordeón, que ya suena diferente a cumbia tocada con orquesta. Se toca cumbia con gaitas. Se toca cumbia con millos. Se toca cumbia con un sentimiento de cantadora. O sea que hay varias modalidades. La modalidad que se conoce es la de cantante y orquesta. Entonces nosotros hacemos cantadora y tambores. Y hacemos las diferentes clases de cumbia. Hacemos la de gaita en este momento. Pero cuando yo vine hace mucho tiempo acá, lo hice con millo. Porque la cumbia originalmente no se cantaba.
1: ¿Y originalmente es con tambores?
0: Con tambores e interpretada, con instrumentos.

0: Estamos llegando al final de esta conversación que hubiésemos querido que fuera mucho más extensa. Quizás la veré en otro momento, porque,
1: ¿cómo no?
0: Porque en algunos meses más usted estará por acá. Sí, sí. Pero antes de que nos separemos, quisiera, porque usted interpreta lo que es los cantos sagrados y profanos. ¿Todo esto forma parte de vuestra identidad cultural?
1: Claro, claro, porque nosotros, mira, si uno le canta a los ríos, es sagrado, sí. Y si uno canta en un carnaval, que es profano, también. Porque eso somos nosotros, el compendio de todo eso.
0: Ahora le dejo este micrófono para que se despida de toda la gente por acá en Bélgica.
1: Yo voy a decir como dice la gente, bueno, si tanto me quieren, si tanto me aman, ¿no? Entonces, muchachones, a comprar el disco, porque se necesita que compren el disco, ¿sí? Para poder cumplir todos los ideales que tenemos en mente.

0: Bueno, amigos, desde esta entrevista, saludo a todos los oyentes de este programa y que se cuiden y se protejan y que cuidemos la tierra y que gracias por querer a nuestro país y por querer nuestra música.
1: Muchas gracias.

Estimadas amigas y amigos oyentes, al sur del río Bravo llega a su fin. 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

0: Ay, ¿quién será ahora? ¿Aló?
1: Bueno.
0: ¿Quién habla?
1: Ay, ¿no sabes quién te habla? Graciela, chica.
0: ¿Quién?
1: Hoja Seca.
0: Ay, hojita, mi amor, mira que hacía tiempo que no me llamabas.
1: Ay, chica, tú sabes, no te llamaba porque la última vez que te llamaba...

0: Hola, hola, pueblo latino de Bruselas. Estamos en pleno verano y normalmente solo se hacen redifusiones, pero hacemos una gran excepción hoy y estamos en directo, en realidad, hoy y el próximo domingo. Hola, José.
1: Buenas, buenas.
0: Buenas,
1: hello.
0: Buenas. Hello. Y les contamos que volvimos anoche, muy tarde volvimos de Liverpool. Beatle maniática como soy, invité aquí a mi compañerito de vida a disfrutar de esa ciudad que me encanta. Liverpool, les aconsejo que si algún día tienen ganas de escapar del calor, porque ya este país se está convirtiendo en un país tropical, no duden en irse a Liverpool, una ciudad muy, muy simpática, es totalmente aparte, donde no hablan inglés, ni los ingleses entienden, es una especie de irlandés, hablan como entre noruego e irlandés, así una cosa muy rara. Y son, bueno, antimonárquicos, antifascistas, y hay música por todos lados. Les contamos, por ejemplo, que anécdotas, hay una estatua de la reina Victoria, que era bien así enojona y malula, como muchos reyes y reinas, y le hicieron una estatua que la llaman la Victoria. Si van a Liverpool algún día, busquen el detalle. No, ciudad muy linda, Liverpool, y bueno, música por todos lados. Vimos una copia de los Beatles, unos muchachos muy jóvenes. ¿Verdad? Estuvo bueno en la caverna. Eran igualitos.
1: Hay que explicar lo que es la caverna.
0: La caverna, el primer pub. No, el tercer pub, porque tocaban la Casbah.
1: Claro.
0: Después en Hamburgo y después en la caverna.
1: En la caverna.
0: Pero ahí los descubrió Brian Epstein y de ahí los hizo muy conocidos por el mundo. Y bueno, fue eso, que si algún día quieren escapar de estos calores tropicales de este norte de por acá, no duden en ir a Liverpool. Hay una ciudad al lado que se llama Chester, que es totalmente medieval. No, es muy bonito, así que eso, se puede ir en tren, se puede, bueno, es un viaje bonito. Y ya que volvemos recargados de energía beatlemaniática, y antes de explicarles de por qué estamos en vivo, porque tenemos unos invitados muy especiales, pero antes de todo eso y bien cargadito de nuestra energía beatlemaniática, pongamos una canción, ¿qué te parece? De Rita Lee.
1: Es un disco entero que hizo así de temas del Beatles.
0: Sí.
1: De los Beatles.
0: Que se llama...
1: Aquí Ali en cualquier lugar.
0: La canción se llama así, que es Here, There and...
1: Here, There and Everywhere.
0: Eso, gracias por corregir el acento. Y en el disco se llama Rose and Blues, no sé quién.
1: No, a veces se llama... Ay, ¿cómo
0: Beatles,
1: se llama?
0: No sé. Pero bueno, es un disco muy bonito de la Rita Lee, que retoma todas las canciones y las hace en brasileiro y algunas en inglés, pero con ritmo de forró. Así que interesante. Y aquí vamos con Aquí, Ali y en cualquier lugar.
1: Cualquier lugar.

0: La gran Rita Lee. Buenas, buenas. Se llenó el estudio de repente. ¡Uy! Eso, bueno, este programa es especial porque llega toda una delegación desde Chile, porque hay un gran festival. Entonces, estoy muy bien rodeada aquí. Voy a empezar por mi lado. Por el lado izquierdo, siempre mejor. Ah, no, no. O voy por la otra izquierda, a la izquierda.
1: La contra izquierda.
0: Vamos a hacer para que se presenten. ¿Cómo te llamas tú?
1: Yo soy Nicasio, directamente de Chile. Vengo, soy parte del taller Mapache y venimos aquí a compartir con los chiquillos. Hacemos un poquito de musiquita, mascarita y todo eso. Muy contento de estar aquí. En esta ciudad tan primermundista.
2: Buenas tardes, mi nombre es Alejandro, venimos de Chile, somos de los Mapaches. Estamos aquí invitados por Zona Club a un festival que va a haber prontamente esta semana. Nos invitaron los chiquillos a hacer talleres de máscaras e improvisación, así que venimos con nuestras ganas a interactuar aquí con las personas que están viviendo acá en Zona Club, que necesitan un poco de esto, de cultura, arte y de inclusión. Eso.
0: Alejandro, yo te conocía como Charlie.
1: El Charlie.
2: Sí.
0: El Charlie.
2: Sí, no. No quiero causar
0: ¿todavía polémica. ¿Todavía te llamas Charlie?
1: La intimidad es para otro momento.
0: ¿Tú no quieres? Sí, preséntate igual. ¿No?
2: Ah. El Piri, nuestro stream maker.
0: Tour manager. Tour manager, filmmaker.
3: Hola, buenas tardes. Yo soy Ricardo. Soy amigo aquí de los Mapaches, que los conocí aquí en el mes de abril, cuando estuve en Santiago. Yo vivo en París y soy un poco la antena de los cabros en París. Y ahí aportando lo que se puede.
2: Y nuestro traductor en muchos lados.
1: Baterista.
0: Muy
1: también.
0: Útil. Muy
3: y baterista de un proyecto ahí que se está armando.
0: ¿Con ello?
2: Sí.
0: Ya, ¿cómo se llama el proyecto? Bueno, después ya me contará.
1: Eso.
0: Mejor. Dale. Vamos a poquito. Y está el gran Aureliano aquí con nosotros. El Aureliano el Grande. Ah, no. Bueno, ¿qué decir de ti?
4: Bueno, pues él es el representante de Zona Clopper.
0: El Zona Clopper.
5: Sí.
0: Bueno, preséntate tú.
5: Ahora sí, me llamo Aurelien en francés. Y estoy aquí porque contesté a una invitación, o sea, una propuesta de Alejandro. De venir a Zona Clopper, de venir a Bruselas para hacer talleres de máscaras. Y entonces yo, dándose vuelta en mi cabeza, dije, a ver, una semana podríamos agregar cosas, invitar más artistas y terminar con una fiesta grande. Y eso es lo que va a pasar esta semana. Se llama Z Carousel, del 3 al 9 de agosto.
0: Eso, ahí en Forêt.
5: Ahí en Forêt,
0: en el Zona Clopper.
5: Zona Clopper, sí.
0: Bueno, entonces empecemos de a poquito. Ustedes llegaron el miércoles pasado.
2: Sí.
0: Están con esa. Es una. Mapache es un.
2: Mapache nació en el 2019. Yo soy trauma ocular. Y cuando caí, pertenecía a una banda más o menos conocida. Entonces tuve bastante ayuda y esa ayuda la empecé a repartir. Pero como no tenía nada legal, tuve algunos problemas porque la gente empezó a tratarme mal porque no tenía más plata para regalar. Entonces decidí crear la fundación, que era algo legal que me podía ayudar a seguir ayudando y proteger un poco legalmente mi integridad y que todo se mantuviera en línea. Y empezamos a marchar el camino que se tiene que hacer y hemos llegado al punto de que ya llegamos a Europa como fundación. Estamos intentando trabajar con niños que vienen arrancando de las guerras, que vienen arrancando un poco de la exclusión social, también de las personas que son expulsadas de sus hogares por el precio de las rentas tan grandes en lugares, ciudades tan cosmopolitas como Barcelona, París o mismo Bruselas. Entonces estamos intentando hacer el camino de aprender cómo funciona el mundo, en verdad, porque salir de Chile es una pequeña parte de lo que en verdad sucede como problemas en la realidad de la humanidad. Y aquí estamos, pues, aprendiendo un poco, venimos con los proyectos, venimos con una banda que está nuestro compañero aquí que canta re bonito.
0: Vamos a escuchar después.
2: Y gracias aquí a Aurelian por invitarnos a Zona Club y conocer a toda esta gente que nos ha recibido.
0: Son de Clopper, que es un proyecto también que se abrió por eso en 2020. Uh-huh. Y que también, en el fondo, fueron 10.000 metros cuadrados que se abrieron y es sí, una explosión de mucha energía y claro. De acoger también gente que estaba en la calle, de
5: sí, empezó
0: solidaridad.
5: De hecho por ahí. Uh-huh. Empezó por dos lados, o sea, el Sono Clopper, ese edificio de una antigua empresa cerrada, fue abierto en dos partes distintas el mismo fin de semana. Una parte porque estaba en periodo de COVID, entonces muchas ocupas buscaban una solución para salir del lugar donde estaba y encontrar otro lugar. Y nosotros venimos porque una ocupa que era l'ancienne caserne, a Le Monnier, quien nos empujaban hacia afuera con justicia, entonces el propietario nos estaba echando, entonces buscamos un lugar y encontramos en Sono Clopper el antiguo departamento del jefe de la empresa que podía recibir 20, o sea, era para 4, pero 20, 30 y ahora 50 a veces y 70 personas en periodos complicados, que son principalmente migrantes de Etiopía, Eritrea, Somalia, Sudán, pero principalmente una comunidad que se llama Oromo, que son la gente del sur de Etiopía. Y entonces ahora se llama la Oromo House, la ZK House, diminutivo de Sono Clopper, ZK House. Y ahí hospedamos, alojamos entre 30 y más personas en precariedad, sin papeles, que pueden entonces encontrar una cama, una cocina, una ducha caliente, y de poco a poco hemos creado vínculos a través de talleres de francés y ayudando también para los papeles, para los traumas o las descompensaciones, que pueden ser muchas, con otras asociaciones. Médecins Sans Frontières viene cada martes a ayudar. Y ahora hemos pasado toda esa parte a las normas pedidas por las autoridades para poder recibir fondos para ayudarnos a mantener mejor ese lugar.
0: Como decía, es un problema mundial lo que está pasando ahora, el fascismo que está avanzando por todos lados. Y estos lugares de resistencia y de solidaridad, que el sistema empuja cada vez más al individualismo y al sálvese quien pueda, son tan requete contra importantes. Y bonito que se armen, o sea, indispensable que se armen las redes de ayuda internacionales también, ¿no? En cierta manera, porque por ahí es la única forma quizás por el momento de resistir y de ir sensibilizando y cambiando la situación. ¿Pero qué les parece si vamos con un poquito de música? Señor presidente, ¿o cuál? ¿Cuál ponemos?
6: Matar
0: al presidente, eso, ¿verdad?
6: Ya que
0: señor presidente, es otro que también va en el mismo estilo. Porque vienen de Chile y a ver, presente de la canción.
6: Bueno,
0: con ese presidente que tienen por el momento.
6: Se nos dio la chance de escoger tres canciones para compartir con la gente que nos está escuchando. Y directamente desde Chile vamos a compartir una bandaza de tremendos músicos, tremendos artistas, que se llaman La Floripondio y que tienen un hitazo que está muy ad hoc en este momento, que se llama Matar al Presidente. Si es necesario, matar al presidente. Y ojalá que en Chile alguien lo haga posible pronto. Muerte a José Antonio Kast, por favor. No, son bromas. Pero no.

0: Aureliano se nos fue, desapareció. Pero está, y vamos a hablar del Zed Carousel, que es el festival que viene esta semana, que dura del 3 al 9. Y va a haber primero talleres, del 3 al 7. Van a haber talleres, juegos, todo esto en el Sonic Clopper, en la Avenida de la Vejerie.
1: Número 23.
0: Número 23, que es un edificio, o sea, es una ciudad en el fondo. Uno entra y una calle, piscina, ay, de todo. Sí, no es broma, hay una gran piscina. Y hay muchas salas y todo. Y en este lugar que es fantástico, bueno, es otro mundo, ahí va a estar el Zed Carousel del 3 al 9, dividido en dos momentos distintos, ¿no?
1: Exactamente. Sí, empezaremos por una semana de encuentros. La idea es de aprovechar las vacaciones, que es ahora el verano, donde muchos pueden irse y entonces las ocupas se quedan un poco vacías con los que no tienen recursos para irse, para viajar. Entonces, la idea es de aprovechar que también muchos artistas vienen de Chile, de España, suben ahí para ir a los festivales y pedirles venir a juntarse con nosotros para abrir puertas a los que en general no tienen acceso a eso. Entonces, cada día nos encontraremos en la mañana a partir de las 9 para un desayuno regalado por Bernard Equipe. Gracias, Bernard.
0: Merci, Bernard.
1: Con, bueno, un desayuno completo y ahí empezaremos con juegos y cada día haremos en la mañana trabajos, es decir, jardinar, poner hamacas, hilo para colgar la ropa, mejorar el sistema, mejorar el ambiente del lugar para preparar para el fin de semana. Después, en medianoche, en mediodía, comemos todos juntos y en la tarde jugamos. Jugamos y también interactuamos con el arte. Es decir, a través de talleres, como la Fundación Mapache, que va a dar talleres de máscaras, y también malabarismo, pintura, canto, muchas actividades artísticas que nos van a permitir soltar un poco, conocernos y difundir la palabra, o sea, soltar lo que necesitamos, porque tenemos a veces muchas cosas adentro, sobre todo lo que no tienen nada, que están bajo presión. Y después, torneo de fútbol, piscina, jam session, y en la noche, pizza, comemos y proyección de película. Eso cada día va a juntar, esperamos, la gente del Sonocloper, sobre todo los migrantes, la gente de otro Ocupa que está al lado, que se llama Bervost, donde hay gente también de África, de Sudán, de Burundi. Y entonces la gente, la idea es de conocerse más, poder conocernos que vivimos en las mismas condiciones, jugar y después ofrecer al público un festival adentro de ese lugar que habremos mejorado, pintado, puesto en luz. Y ahí van a venir varias bandas, también artistas como Clown o Maravales. Y en la noche haremos de las 4 de la noche, de las 4 de la tarde hasta las 5 de la mañana. Y el día siguiente también con una batucada brasilera, un grupo de cumbia chilena, bueno, internacional. y después Taisina, una amiga que vive en el Sono Clopper, que nos va a regalar con un DJ set para la clausurar.
0: ¡Agua, agua!
1: ¡Que me quemo!
0: Alejandro, bueno, quien quiera también, después tú nos tienes que cantar un poquito, sí. Pero Alejandro, ¿nos puedes explicar un poco lo de las máscaras, el taller, de dónde nace?
2: Yo hago máscaras desde 2013 en una escuela que se llama Chin Chin Tirapié, donde una escuela carnavalera artística autocomunitaria. Y yo cuando caí el 2019 por el disparo de un policía en mi cara, yo ya hacía máscaras y me empecé a seguir internando en el mundo del modelado de las máscaras y me di cuenta que a mí me había pasado algo distinto que a mis compañeros, que mi forma de solucionar mi trauma, mi miedo, mis pesadillas en torno a lo que me había pasado fueron mucho más rápido pasando y sanando que alrededor de mis compañeros. Y todo tenía que ver con el modelado y el hacer máscara y el hacer arte. Es una forma terapéutica de uno de eliminar las penas, las rabias y todos estos miedos que a uno les van quedando. Entonces decidimos como fundación tomar el taller de máscara y profundizarlo con un amigo que es psiquiatra y otro que es psicólogo. Y buscamos cómo era la forma más eficiente de pasar este taller a los niños. Por eso vinimos acá en búsqueda de este tipo de personas que tuviera esta necesidad, porque creemos que las máscaras tienen dos caminos. Uno de sanación espiritual, de psicológica, y otro de reinserción social. Con una persona que con un poco de cartón, un poco con la fría, ya puede empezar a hacer una máscara y si tiene talento puede hasta venderla. Uh-huh. Y así insertarse en la sociedad como un poco de artesanía. Y pensando en estas personas también que están acá, que vienen de tan lejos, que es súper difícil entrar en una sociedad tan distinta como es la belga. Entonces, y bueno, y cualquiera que venga de África o venga de Sudamérica, conectarse acá con estas personas siempre es difícil. Primero por idioma y por cultura. Entonces, pensamos que las máscaras y todo lo que es la terapia de autosanación es muy importante para esta gente que lo aprenda. Uh-huh. Y en eso, en ese camino estamos ahora buscando las herramientas y los fondos, que es lo que más siempre escasea. Pues nosotros llegamos acá a Bruselas con pura fiesta de autogestión, vendiendo completos. La típica del chileno. la última semana fuimos a cambiar la alcancía, cambiamos como 30 monedas, 30 mil pesos, monedas de 10, que son como 25 euros. Estábamos súper contentos. Hasta la última moneda juntamos para llegar acá, entonces estamos súper contentos de lograr lo que se ha alcanzado hasta ahora. Llevamos una semana y estamos súper contentos con el recibimiento, con la cantidad de gente que nos da la mano, sobre todo eso. Y esperamos que todavía nos quedan 3 semanas que esto termine de mejor manera de cómo va.
0: De todas maneras, va a ser así, ¿eh?
1: Pero París, Barcelona.
0: Sí, van a hacer todo un tour. Pero antes de contar ese tour, pongamos otra canción. ¿De quién nos proponen ahora? ¿Tata Barahona?
3: ¿Tata Barahona?
0: ¿O otra?
3: Con la mexicana, la clásica mexicana.
0: Ya, vamos con él, con el gran Tata Barahona.

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0: Tata Barahona. Estuvo por aquí también, en Bruselas. Y tomó, creo, 2 chelas belgas y quedó así. Pero nosotros no estábamos, no lo perdimos, pero nos contaron que la cerveza belga pudo más. Pero todo el mundo quedó fascinado con su personalidad, que es bacán.
1: Es histrónico.
0: Sí.
2: Un amoroso,
0: ¿no? Un amoroso total. Me hubiese gustado conocerlo. Tuviste con Scandic también, me acuerdo, con las máscaras en ese momento, así, sí, también sí. Unos años.
1: Primero, la primera vez que llegué aquí a Europa con las máscaras fue con Anarquía Tropical en el 2017.
0: ¿Ya?
1: Giramos 2 meses por Europa y después hace poco, hace 2-3 años atrás, llegamos con Scaldic acá también con las máscaras. Sí. Y ahí conocí a Aureliano.
2: Ahí nos conocimos.
0: Sí. Sí, me acuerdo que me dijiste, ¿tú sabes dónde podríamos dormir? Y yo, Aureliano el Grande. Sí. Que resuelve todo, lo resolvible en el mundo.
1: No, no, incluso cuando tú me dijiste Aureliano el Grande, todo.
0: Claro, y tú dijiste, lo conozco. Pero,
1: no.
0: ¿Cómo fue?
1: Y después, paralelamente, yo conozco a Aureliano, él me saluda y me dice, chinchín, tira pie.
0: Ah.
1: Sí. Y yo dije... ¡Ah! Amor a primera vista. Este es el amor de mi visa, dije.
0: Bueno, vamos con el festival. Festival que empieza entonces el sábado 8.
3: Sí, el sábado 8 y va a ser también el domingo 9.
0: Domingo 9.
3: Y quería recordar que hicimos un sitio internet en 4 idiomas. Entonces se llama Zcarrusel con una R y doble S. .art. Y ahí van a encontrar toda la información y también la posibilidad de contactarnos. Si tienen una pregunta, que quieren venir a ayudar, cada uno puede venir los días de la semana cuando quiere. Vamos a pedir aporte, si la gente puede aportar para soportarnos, y también aporte en las tareas comunes, es decir, vamos a hacer todo junto. Y prepararemos entonces durante la semana este festival del 8 y del 9, donde mucha gente contestó para venir a apañar. Tenemos la Fundación Mapach, Mito con el Maravalle, el Wasim del Berbus que va a venir a pinchar también, Octo Shark que va a venir a pinchar, Didi de las Tropical Gypsies, Kun y una batucada también, y el grupo Agua que me quemo y Taisinha que me quemo. Y vienen más respuestas, entonces en la semana les sabremos saber a través de las redes sociales qué más vamos a tener.
0: ¿Y la banda que, de la cual hablaron, que tienen o que están formando?
4: Bueno, yo particularmente hace ratito ya vengo haciendo música allá en Chile, sobre todo en la movida ska punk.
0: ¿Ya?
4: ¿Cierto? También, como mencionaron los Scaldi, que trabajaba harto con ellos. Y acá estamos haciendo un proyecto con otros chiquillos de Chile, Ricardo acá, que nos apaña desde acá, y otra gente que se ha sumado, que le vamos a poner Little Dogs. Los perros chicos, puros perros chicos.
0: Oye, aprovecho para mandar un saludo y un abrazo grandotote al Ismael.
4: ¿Por qué? ¿Por qué no se lo merece?
0: No,
4: no, se lo
0: merece. No, gran amigo, buena onda. Sí, se lo merece, más que mereció.
4: Lo queremos también. Cuesta, pero lo queremos.
1: Lo queremos bien lejos.
4: Blasfemo, es un blasfemo. Ahora queremos hasta el Ismael, lo queremos harto.
0: Y al Fede también.
4: ¿Al Fede? Ah, no, ese lo queremos más.
1: Ese sí.
0: También, un abrazote a los dos, que cuando hemos ido a Chile en esta bici.
4: Fede nos fue a dejar al aeropuerto, así que lo queremos caleta.
0: Ya, un gran abrazo a los dos. Oye, ¿nos cantarías una canción?
4: Sí, porque un poquito de lo que vamos a estar haciendo también en el festival. Ahora ya mismo solo con la guitarra, pero bueno, vamos a estar acompañados de más instrumentos.
0: Ahí tiene un bajista, si quieren, ahí en el acuario.
4: Eso, gracias. Estamos haciendo audiciones en Zona Club mañana para todos los latinos, ojalá latinos, cuesta hablar en otro idioma, así que...
1: Bueno, listo, chiquillo, ya.
0: El José prende al tiro, así que no se prende, así que ya tienen bajista. Ese ruido es que está sacando la guitarra de la caja, vamos explicando que...
4: No hay nadie agredido. Bueno, la primera puede ser una canción de mi antiguo proyecto musical que se llamaba Niña Carolo, una banda que se armó en La Pintana. Yo vengo de La Pintana, de allá de Chile, y bueno, ahí se explica un poquito por sí misma. Esta canción se llama Las Ratas.

0: lo que ayer se nos quitó. Vamos a recuperar.
1: Eso. Sí, porque ya el robo ya está completamente desatado, ¿no? Ya está, porque a esta altura antes eran países que se enriquecían, ahora son empresarios y gobernantes que se enriquecen personalmente. Antes el norte robaba el sur, ahora son personas que roban ya.
2: O sea, ahora el norte sigue robando el sur.
1: Sigue robando el sur, pero no son el norte como las personas, o sea...
2: Claro, son gente con nombre y apellido.
1: Son, eso, son conglomerados, que es una cuestión ya completamente desatada. Sí que efectivamente...
3: USA Company.
1: USA Company, sí, no. Trump Company, un montón de... En Albania están dándole. En Albania están ahí. Buenísimo, así que el 8 vas a estar tú, sí. La banda, ahí los perritos.
4: No sé bien cómo los... estaremos en el programa.
1: Sí, y el 8 sí. Y el 9, seguro.
3: El 8, sí. Y el 9, todo.
1: Ya, súper. Entonces, del 3... al 9, Nelson Ecloper, Avenida La Verrerie, número 23.
3: Z Carousel
1: Festival. Y es la oportunidad de realmente de crear, compartir, sanar, arreglar. Porque es esa la idea también, ¿no? De hacer que este lugar sea más bonito, más hermoso, más agradable. Y no solo en vista del festival, sino que en vista de que la gente que está viviendo ahí... acogida pueda vivir súper dignamente y aún más. Sí, ¿no?
5: Claro, es que muchas veces la gente que viene desde África o de cualquier país de una precariedad y viene a buscar dignidad, llega y se desilusiona porque los papeles son muy difíciles de alcanzar, hay un quiebre, un choque, una separación cultural entre ellos y el país, como decías antes, donde llegan. Muchas complicaciones que hacen que entran en una, ¿cómo decir? Se quedan ahí pensando, sufriendo y... cuando encuentran un lugar, por ejemplo, como el nuestro, un hogar donde hay seguridad, ya es bastante suficiente y ahí esperan a veces una respuesta 2 años para que sea negativo. Entonces, el camino psicológico es lento hasta la decepción. Y nosotros, cuando tenemos estos metros de libertad, es nuestro deber, como pienso

0: mejor arroz del mundo cuando me dio la receta y todo. Dijo mi inglés hiper tarzanesco, pero no entendimos. Y claro, y tú ves ese orgullo de poder enseñar también y decir que ellos son actores completamente, como, o sea, ¿cómo decir? ¿Cómo dices tú? Como, ¿cuántas veces uno pasa en la calle y ve gente que está mal y todo? Y todos esos son unas personas que tienen un potencial como todo el mundo y pasan a existir. Y eso es como, eso es lo que propone el festival, si entiendo bien, que ellos sean actores, pues, o sea, ellos son, es su casa también, de
1: Total.
0: cierta manera.
1: Sí.
0: Y que en cierta manera ellos no es como los acogemos, los ayudamos, no, nos ayudamos, somos todos que nos ayudamos a que
1: Exactamente.
0: nuestra casa esté más linda. En el
1: Claro.
0: fondo, un poco eso.
1: Sí, ahora hicimos, mejoramos la cocina de Sonoclopper, entonces pusimos un para recibir agua y lavar loza, algo grande, y lo hicimos entre un italiano, un amigo de Inglaterra, que viven todos ahí, dos etiopianos, y ahí entonces nosotros tenemos que conversar y ahí aprendemos a conocernos, a ver cómo el otro trabaja, cómo va a ordenar las cosas, qué sabe hacer, entonces bueno, vamos enseñando cada uno recetas también y entonces formamos una familia. Si no, estamos uno en cada parte del edificio, porque es muy difícil quebrar esa barrera. O sea, nosotros aquí podemos tener ayuda social o un trabajo, o quizás somos artistas y tenemos ayudas, el chômage de los artistas, o sea, tenemos muchas facilidades para vivir. Una persona que llega aquí que no tiene papeles ni puede trabajar, tiene miedo de salir en la calle, su religión a veces no está aceptada, entonces a nosotros nos da miedo, es difícil ir a una persona o a un grupo de personas que son precarias. Porque nos da miedo, porque pensamos que quizás no van a reaccionar bien con nosotros o que quizás nos vamos a reprochar de venir de esa suerte y va a ser difícil quebrarlo, pero en un momento hay que darle, o sea, si no estamos fuera de cualquier ideología. Entonces, claro, ese festival también propone actuar juntos, mezclarnos para conocernos, jugar, reír, apoderarse el espacio y celebrar también.
0: Eso. Nada más que añadir porque que ojalá crezcan cada vez más espacios como ese en todo caso. ¿En París también hay? ¿Dónde estás tú?
2: Bueno, en París no, como que no hay esos espacios, yo no me he encontrado con espacios así tan grandes. Yo no soy un experto en realidad en espacio autogestionado y todo, pero en todo caso lo que es París céntrico, se han cerrado muchos squats. De hecho, no sé si quedará uno o dos en París mismo.
0: Sí, está,
2: eso.
0: como decíamos, este fascismo que avanza en
1: Claro,
0: Francia está
1: pasaron.
0: fuerte,
3: Ya no es
0: ya.
3: fascismo, es sionismo ya esto.
0: Sí, sionismo, no se puede llevar kefir allá palestino, o sea, mostrar en, a mí me impresionó en Alemania, tú no puedes, ni, o sea, gente que supone que es como progresista. Tú hablas de Palestina, no, pero
3: A mí en el año
0: una
3: 2016.
0: mirada sobre eso, pero así que tú dices, pero ¿cómo puede ser? ¿Cómo pueden justificar algo que es?
3: Yo en el año 2017, en el G20 de Hamburgo, estuve con los tipos de Black Blocker y hasta el último día que puse un tema de la Natty Yu que cantaba con Palestina, me di cuenta de que estaba con gente que era de izquierda, comunista, pro-Israel.
0: Sí, eso es que es muy fuerte.
3: Y no entendía nada. Y ahí me di cuenta que el mundo es tan grande que uno no entiende nada, que todo es muy loco. Y los alemanes, los sionistas hicieron muy bien el trabajo en Alemania.
0: Sí, ese deber de memoria lo confundieron
3: No, no,
0: con una especie de, no sé,
3: esa
0: hace.
3: responsabilidad que tenían que tener humanitaria, política, se transformó en odio, en violencia.
0: ¿Qué canción vamos a poner ahora? ¿La tercera, cuál era?
3: En nombre de todos los dueños de nuestra tierra, a Leo Catán, eso, Araucanía arriba, resiste.
4: Este personaje de esta canción debería estar en los billetes de 25 lucas, si algún día lo hacen. Es un héroe máximo que nadie se acuerda de él. Este personaje le pegó un mazazo en la cabeza a Pedro Valdivia y se lo pidió. Se llama Leo Catán.

0: Bueno, estamos llegando al final de este momento de compartir con ustedes, pero aquí en la radio, porque a partir del 3 estará bien, bien entrete y ¿cómo se dice? Ay, que vamos a aprender harto.
1: Didáctico.
0: Didáctico, gracias, es la palabra que estaba buscando. Es que ahora solo hablo en inglés. No, no, mentira. No tenía que ver mi inglés. Es una cosa terrible.
2: Claro, vengan, es un club, pero atrévense, se pasan, atrévense. Buscan la info,
0: sí,
2: la van
0: venga,
2: a encontrar y vamos
0: sí.
2: a hacerlo todo.
0: Es entrar en un mundo completamente que hace bien. Tú dices, wow, hay esperanza. En el futuro.
2: Sanación.
0: Del 3 al 9 en el Sonic Clopper. Y para despedirnos, ¿nos podrías cantar otra canción?
3: Sí, sí, sí.
0: ¿Sí?
3: Me encanta cantar. Siempre se puede cantar. Bueno, voy a hacer una cancioncita que retrata un poquito la vida cotidiana de mi adorada clase. Yo creo que no solo en Chile, sino que en todo el mundo. Esto se llama Tic Tac.

0: Carolina.
1: Gracias.
2: Oh, la pura verdad y... La pura verdad, que al final...
1: Dios me libre de inventar cosas.
2: Sí, que niños que crecen al final sin poder ver a los padres, padres que se turnan para poder criar a los hijos, hijos que tienen que a veces ir a trabajar. Es muy crudo y bueno... Vamos, vamos que se puede. Vamos que se puede.
1: Hay una iniciativa hermosa.
2: Yo creo que sí, sí, sí. Sí. La teoría también que decíamos que hay que cortar los cables que van bajo el agua, porque esto es internet, reconocimiento facial y todas estas cosas que están poniendo ahora, vuelve cada vez más difícil la resistencia también. Así que no sé cómo, Aureliano, tú que tienes idea.
3: Juntarse, conocerse, ¿sí? Preparar el futuro.
2: No, no sabes cómo cortar los cables bajo el océano para que no haya internet y todas estas cosas.
3: Poner ácido en el mar.
2: ¡Ay, oh, pobre pez! ¡No, qué horror!
4: Sí. El gran hermano ya nos tiene a todos identificados.
2: Sí, no, sí, esa es la cosa. Pero vamos que se puede, sí, eso, creando esas redes...
4: Esperemos que el sol haga lo suyo, una tormenta solar y elimine toda electricidad y volvamos a la época de piedra y...
2: Sí, no sé, por ahí. Como en España creo que la gente se conoció cuando hubo ese corte de 24 horas. Sí. Todo el mundo me decía que fue increíble. Porque la gente no tenía más teléfono y estaban y se
4: estaban
2: hablaban,
4: los bares llenos,
2: digo, como
4: los
2: una euforia popular.
4: Llenos.
2: Sí, parece que fue así. Bueno, vamos que se puede y sobre todo vamos del 3 al 9 al Sonne Klopper, en Forêt, al Z Carousel.
3: Sí, de hecho el lunes viene a apoyarnos Rebel Up, Sebastián, que va a venir a pinchar para prender el primer día en festón tranquilito. Así que si tienen ahí ganas de comer pizza, vamos a ofrecer las pizzas mañana.
2: Qué rico, ya, buen ¿cómo se? Empiece.
3: Sí.
2: Muchas gracias por venir, fue un placer y nos estamos viendo.
3: Gracias.
2: Sí, fue un placer muy grande. Y hasta prontito,
3: gracias
2: hasta mañana.
3: Por el espacio.
2: Sí, mañana pasaré entonces. Pasen todos y todas para allá, para llenarse el corazón de esperanza, de que sí, se podrá. Vamos que se puede.
3: Sí, se puede.
2: Un abracito. Nosotros vamos a seguir con el programa porque tenemos hartas cosas que contarles. Agenda. Una noticia un poco triste respecto a alguien que estuvo aquí en la radio muchos años. Eso. Pero mientras... vaciamos el estudio. No me quedo solita aquí. Una última cancioncita. ¿Quién quiere poner?
3: Sí, yo quiero, por favor. Quiero poner una última canción. No me acuerdo la cual.
2: De Jorge Drexler, parece que
3: sí,
2: habían dicho.
3: Sí, exactamente.
2: Antes.
3: Esa misma.
2: ¿Y por qué te gusta? ¿Por qué te gusta
5: la edad
2: canción?
5: Del cielo.
3: Que me la compartieron.
2: Ah,
3: la edad del cielo. De Jorge Drexler.
2: Ya escuchemos la letra para saber qué pasó. A ver. ¡Ah! ¿Quién? Después me contarás. Ya, oye, un abrazo fuerte. Chao, chao.

0: Ya nos quedamos solitos los dos de nuevo. qué energía hay de pucha, de lo que uno siempre piensa, ¿no? Que crear redes y de aprender y conocerse y todas esas cosas que siempre hablamos aquí en la radio, se vivió aquí en vivo. Bueno, seguimos con la agenda porque tenemos el gran honor aquí en este país, Bélgica, de contar también con la presencia de, durante un tiempito que se va a quedar acá, el gran trovador cubano Tony Ávila. No sé si lo conocen a Tony Ávila, ya ha venido muchas veces y es alguien que mezcla poesía, humor, inteligencia en sus canciones y además que tiene muy buena mano compositora. Así que primero, ¿por qué no empezamos escuchando una canción de él? Por ejemplo, ¿cuál? ¿Ah?
1: Porque igual nos mandó un saludo.
0: ¿Nos mandó un saludo?
1: Sí.
0: Pero yo diría que empecemos con una canción, okay, para que nos pongamos en onda entonces con él. Pues a mí me encanta esa Científicamente Negro. O... Sí, empecemos con esa.
1: Listo.
0: Tony Ávila, el gran Tony Ávila.

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0: Eso, Tony Ávila estará en la gran sala de conciertos, Ye Newen. Gran sala de conciertos que está...
1: Un lugar internacionalmente conocido.
0: Internacionalmente conocido en Molenbeek, en nuestra casita, en el salón de casa. Pero que van a ver, lo van a hacer re lindo. Esto es el miércoles 5 a las 7:30. Prepararemos para la ocasión una pasta anti-Trump, como la pasta antifascista, pero versión anti-Trump. Y estará el gran Tony Ávila también. Será la ocasión también de preguntar quizás cómo va nuestra querida Cuba, que está ahí sufriendo mucho. Poder hablar un poquito de eso, ver cómo ven las cosas. Bueno, y de compartir también la alegría de su música, que como decía, mezcla poesía, humor, mucha inteligencia en sus letras. Y todo eso con una sazón muy, muy buena. Entonces, esto es Ye Newen, y para reservar pueden escribirnos a nosotros dos, si tienen nuestro número. Vale 15 euritos la entrada, con el concierto y la buena onda y la pasta. Habrá un pequeño bar y los esperamos. Va a estar muy bonito, muy, muy bonito. Vamos con otra canción de Tony y después seguimos con la agenda, porque Ye Newen habrá otro concierto, pero también hoy hay Esperanza, donde está Son Rompepera. Así que, bueno, vamos. Después les contamos todo eso. Vamos ahora con Tony Ávila. ¿Cuál canción?
1: Sorpresa.
0: Sorpresa.

0: Qué bello esta canción y tanta razón que tiene. ¿Vieron que es poético? Hoy también está Son Rompepera en Esperanza. ¿Saben quiénes son Rompepera? ¿No? ¿Sí? Bueno, escuchémoslo, po. ¿O tú sabes quiénes son,
1: Rod? Un grupo mexicano que fusionan la música de marimba tradicional del sur de México con la cumbia y el punk.
0: ¡Wow! Escuchemos, a ver. ¿Cómo se llama la canción?
1: La canción se llama Chucha.
0: Chucha.
1: Así se llama la canción. Inspirada por la amistad que tienen con el Macha.
0: ¡Ah!
1: Son muy amigos con el Macha. Bueno.
0: Oye, pequeña anécdota, que en Colombia la chucha es la axila. Es muy divertido como de un país a otro cambia según donde uno está. Los colombianos dicen, huele a chucha y es que huele a la axila. Anécdotas.
1: Muchas gracias. Vamos con la música.
0: Vamos con la música mejor.

0: Qué canción más bonita.
1: Como ven, desde México a los chilenos, como hablamos. Bueno, otro concierto que se viene, eso es hoy en Esperanza.
0: Festival Esperanza. En la Abbaye de Floreffe.
1: Eso. El 18 es dentro de harto y seguro que hay otras cosas mientras tanto, pero aprovechamos también de contarles que viene un trío que está compuesto por personas maravillosas. Patricio Wang, Binanda Van Vliet y Renato Freigan. Patricio Wang todavía está en la fracción francesa de Quilapayún, fundador del grupo Barroco Andino, junto con Renato Freigan, músico-compositor, es súper impresionante, una de las personas que más admiro a nivel musical y personal también, porque es una persona con unos valores y una simpatía y una calma, además, que son admirables. Binanda Van Vliet, cantante, ella también estuvo a Mankai. Anécdota que cuando yo era niña, yo pasaba vacaciones con ella porque era compañera de Renato Freigan, que estaba en Intigimani, y yo la admiraba tanto, era mi diosa cuando yo era niña, Binanda Van Vliet. Y ahora es como una madre postiza que tengo. Ella fue, porque ella está pensionada, pero profesora de canto latinoamericano en el Conservatorio de Rotterdam. Y Renato Freigan, que estuvo en Barroco Andino, en Intigimani, en Amancay, este grupo que tuvieron juntos, que tienen un juntos, pero ahora decidieron hacer un trío y hacer un concepto que mi casa es su casa y en el fondo es lo que vamos a hacer en Genewen, en la casa de nosotros, el 18, el martes 18, un hermoso concierto. Van a cantar desde los Beatles, Paul Simon, hasta canciones varias de nuestro continente hermoso. Y ya llegará la info, pero si quieren asistir a ese concierto va a estar muy bonito. Ahí les dejo ya la info. Escuchemos una canción de Amancay que en el fondo la cantaba un grupo que se llama Guamarí, en el cual mi papá cuando era pequeñito, tenía 17 años, tocaba. Se llama La Represión, Amancay. Y escuchan la voz de Binanda y de Patricio Wang.

0: Vinanda del Sur, ¿cómo se hace llamar ella? Patricio Wang y Renato Fregan, que estarán aquí en Bruselas el 18, martes 18 en Genewen. Ya llegará más info por las redes también de Campus Latino, porque tanto el concierto de Tony Ávila, que Campus Latino también, o sea, perdón, de Tony Ávila, que el del trío Wang, Van Vliet y Fregan, son auspiciados por Campus Latino. Así que eso, ellos hicieron un disco también con canciones de Pablo Neruda. Bueno, hay muchos discos, mucha música y es muy bonito. Pueden ir a verlo en las redes. Les quería contar que ayer me llegó un mensaje de Félix Grocco, nuestro querido Félix. Hola, Félix, si nos estás escuchando. Nuestro compañero radial, fundador de esta radio, con otros, con la persona de la cual vamos a hablar, que le llegó un mensaje que antes de ayer murió en Chillán, en la ciudad de Chillán. Falleció Roberto Olmedo. Él fue miembro fundador de nuestro programa, que entonces se conocía como América Latina Presente. Su apreciada participación en el programa se prolongó durante los años de la adolescencia radial de Campus Latino. Roberto compartió con nosotros su experiencia como actor y sus dones de declamación en poesía. De hecho, ¿tú lo conociste?
1: Yo tuve la oportunidad de verlo dos veces.
0: ¿Dos veces?
1: Dos veces. Una vez Félix Grocco justamente me llevó donde él, pasamos donde él después de un programa acá. Y nada, entonces me presenta y me dijo, bueno, este es el señor que se oye, de la cual su voz se oye cuando parte el programa y que dice, Campus Latino. Y también en Latitud Sur. Bueno, y otros jingles más. Era, bueno, es su voz que se oye.
0: De Roberto Olmedo.
1: Roberto Olmedo.
0: Quien en su momento de su vida decide volver, estaba en Bélgica y decidió volver a Chile. Y bueno, llega esta triste noticia de su fallecimiento. Así que Campus Latino lo recuerda hoy con gran sentimiento, sobre todo la gente que lo conoció. Y bueno, deja su ausencia, pero querido Roberto, como dice Félix, te seguiremos escuchando cada domingo con Campus Latino, con Latitud Sur. Estás presente en esta radio y no pensamos cambiar esos jingles por el momento y durante muchos años, así que ahí estarás. Roberto Olmedo, vuela alto a tu estrella y gracias por el aporte que diste a esta radio.
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0: todo caso, la voz de Roberto Olmedo quedará aquí en esta radio. Y su recuerdo también. Vamos ahora despidiéndonos. Ya pasó rápido una vez más este programa. El próximo domingo también vamos a estar en vivo con Tony Ávila, que va a venir aquí a la radio. Y les contamos también que el José va a aprovechar, que es nuestro jefe técnico, va a aprovechar de hacer un curso a nuestras compañeras radiales, algo que se mostraron voluntarias para aprender. Así que va a ser un pueblo latino en vivo para que también nuestras colegas aprendan a hacer técnica. Y si hay candidatos que quieren aprender a hacer técnica de la radio, no duden en ponerse en contacto con nosotros, que el próximo domingo hay un curso práctico de técnica. Así que eso, con el gran Tony Ávila aquí en la radio y aprendizaje de técnica de radial. Bueno, nos vamos despidiendo. ¿Alguna cosita que agregar?
1: Sí, hay un concierto. Bueno, están por estos lados están de gira los Gaiteros de San Jacinto.
0: Wow.
1: La familia Yepes.
0: Ya. Lo más conocido en gaiteros, ¿no? En gaita.
1: Bueno, son parte de una familia. Son ya varias generaciones que existe este grupo. Ya creo que es la cuarta generación ya que perdura esta tradición de las músicas de gaitas y tambores de la región de San Jacinto, departamento Bolívar, creo que es. Y bueno, tendremos el gusto de tenerlos acá en Bruselas en el Labocube. Entonces esto creo que no será solamente un concierto, también hay un taller que viene con este concierto. Estoy buscando la información, si la encuentro, aquí la encuentro. Gaitas y Tambores de San Jacinto, el 11 de agosto. ¿Cuándo es eso? El 11 de agosto.
0: Dentro de 9 días.
1: 9 días.
0: El martes. Martes 11.
1: Próximo martes 11 de agosto, taller y concierto de gaitas de tambores San Jacinto. Programa, 18, de 18 horas a 20 horas, taller de gaitas y cumbias. Se pueden inscribir a elchentemusic@gmail.com, lo repito, elchentemusic@gmail.com o al número 0470-585830. 0470-585830.
0: O si no, busquen en Facebook también la información, así alcanzamos a escuchar un poquito los gaiteros.
1: Claro.
0: Gaiteros de Bruselas en el Labocube, martes 11 de agosto.
1: 11 de agosto.
0: Nos vamos despidiendo con mucho calor y un gran saludo a todos.
1: Chao, chao.
0: Chao.

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